0: 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That's not a coincidence. It points to something deeper. 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
3: Probably a closer resemblance to like a girl's summer camp than what I would associate with usual military drilling.
1: But they rarely dig deeper.
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5: What I find interesting is how states often struggle to integrate women into their armed forces or implement meaningful security sector reform. 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
7: Las mujeres en las FARC desarrollaron un papel fundamental. Solo hecho de que pudiéramos tener un arma, eso daba ciertos niveles de igualdad. Cargábamos lo mismo, o sea, utilizábamos los mismos morrales, teníamos el mismo peso. Además, si se iba al combate, pues se iban hombres y mujeres.
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7: La mayoría del personal de salud, las enfermeras y médicas que curaban, que hacían cirugías, eran mujeres. También la transmisión de las comunicaciones que se hacía a través de radio HF. Ahora, ¿en dónde no estaban las mujeres? En las direcciones, en la comandancia. Llegábamos, yo duré 24 años en la insurgencia, pero había mujeres que tenían muchísimo más años y no dejaron de ser guerrilleras o tener un rango en la jerarquía, pues, de comandancia muy bajo. Nunca nos dijeron que no podíamos llegar, pero nunca nos permitieron llegar.
0: For recruits like Victoria, joining the FARC was about participating in a political struggle. 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
7: Al principio estaba haciendo de la lucha política, revolucionaria, organizando a la gente. Esa situación generó persecución, violencia, desplazamientos a mi familia, atentados, asesinatos a muchos compañeros, amenazas hacia la vida misma de mía. Y pues yo me fui moviendo, me fui trasladando hasta el punto que ya no había otra alternativa. Es que era o quedarme aquí en Colombia, en la vida civil, para que me mataran desarmada o irme al monte y por lo menos tener un arma y pelear, pues, por las transformaciones.
0: We also spoke with women fighters in Colombia's National Liberation Army, or ELN, the country's oldest active leftist guerrilla group. 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
8: Veo mucha desigualdad, mucha injusticia en este gobierno, la mujer siempre sufre mucho. Aquí el valor de la mujer es muy importante. Aquí todos somos iguales, aquí se lucha por una sola causa, por toda la explotación, por todo. Entonces todo eso lo motiva a uno el día a día para seguir empuñando un fusil.
7: Una chica joven, por decirlo, en un territorio donde lo único que veía era que tenía que trabajar todos los días o tenía que vivir bajo la autoridad de sus padres, de su hermano, o conseguir una pareja muy rápido. Y también tener una hijos a muy temprana edad y ver mujeres como, diríamos hoy, empoderadas, mujeres uniformadas, armadas. Pues yo quiero ser así, ¿no? Había muchas chicas que ni siquiera podían ir a una escuela o no podían ir al colegio, no podían estudiar una carrera, pero llegaban a la guerrilla y sabían que podían aprender cosas, ¿no? En la vida civil no era posible tenerlas.
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9: Yo tomé la decisión de ingresar a la edad de 12, casi 13 años. Yo lo hice como una opción de vida porque mi mamá me abandonó siendo muy chica. Me dijeron que iba a comer tres veces al día, que iba a tener a aprender a manejar armas, que me iban a comprar ropa. Me decían que ellos me iban a proteger, que nadie más me iba a hacer daño. Así que no lo pensé dos veces y sí. Si hubiera seguido en el campo allá, muy seguramente a los 13 años me hubiera ido a vivir con un campesino. Tendría 5 o 7 hijos. O en su defecto me hubiera ido a ser una prostituta en un de ese municipio en el que crecí. O me hubiera cogido la guerrilla y me hubiera llevado las malas. Adicional, si creces en una región que ha sido azotada por la guerrilla, creces con un resentimiento, ojo por ojo, diente por diente. Te ponen en una condición que o haces esto, esto, esto o esto. O sea, el panorama no era muy bonito, en especial para las mujeres.
10: Then there are the burdens women carry in armed groups, no matter which side they fight for. Many endure their periods in unhygienic conditions with limited access to sanitary supplies or medical care. Some are forced to have abortions or give up their children, while others are denied the chance to have them at all.
9: Y una de las cosas terribles es eso, el tenerlos, el tema menstrual dentro de la selva, el cuidarse, que no sobrepase otro compañero con uno. Yo no me sentí que fui mujer allá. Hasta el momento en que me enamoro de un hombre, tengo un noviazgo, quedo embarazada. Me dijo el comandante militar que me sacaba en una zona urbana. Me dijo, listo, téngalo. Usted lo puede tener, está con él hasta los 6 meses, que uno lo destete. Usted verá si lo regala, lo vende, lo da en adopción, pero acá vuelve. Y como yo sabía que las órdenes en la organización se cumplían o se hacían cumplir, lo dejé con una persona y llegué otra vez al bloque.
11: La gente afuera piensa que nosotros funcionamos, por ejemplo, como funcionan las fuerzas militares. Es un batallón, tú vas de permiso, tú... Aquí no. No, porque al nosotros ser una organización ilegal para el Estado, en el cual entonces tú desde el primer momento que llegas ya tienes un seguimiento por parte del enemigo. Entonces nosotros nos vemos obligados a dejar nuestras familias.